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4: Juntaste y enfrentaste a Alicia y ella ahí te lo confesó. Tienes que armar historias lógicas, porque pues de repente, ¿cómo así de la nada te va a decir, oye, tu hijo no es tuyo? Pues no. No. Oye, tienes dos hijos más, nombres y edades.
5: El otro se llama Marco Alexander, 6 años, y mi hija Nancy de 12.
4: Nancy de 12, Nancy 12, Mar, y aquí el problema es del niño de 9 meses.
5: Sí, aquí el problema es ese.
4: Oye, ¿y tu esposo sabe de la broma?
5: Sí, ya.
4: ¿Y crees que pueda ayudarnos a hacer el colorcito?
5: Sí, ya, de hecho ya sabe, ya la entrené.
4: Ok, porque el color que yo quiero proponer es que ella empiece la broma diciendo que tienen problemas, que te quiere salir de la casa. Ella no va a decir, obviamente, lo de la situación de que el hijo no es suyo y que le quiere pedir que por favor te calme porque andas un poco enojadillo. Y ahí es donde ya viene lo tuyo. ¿Cómo no voy a estar enojado, mamá? Le entró un mensaje de su jefe. Yo estaba al lado del teléfono, pero me llamó la atención porque que quería ver otra vez a Marco. ¿Y cómo verlo otra vez? ¿De qué? Que porque lo extrañaba. Y resulta que ya está, se lo llevó, ya está, lo conoce. Pues le enfrentaste, pero bueno, esta broma puede venir buenísima. A ver, comuníqueme a Alicia, por favor.
5: Sí, te la paso.
4: Échamela.
6: Buenas noches.
4: Buenas noches, mija, hábleme fuertecito, por favor, porque creo que la comunicación no está tan buena. ¿Cómo andas?
6: Bien, bien, gracias.
4: Mira, nada más el colorcito en el cual te voy a comunicar con ella y le dices, señora, buenas noches, soy Alicia. Oiga, quiero pedirle un favor, es que te acabamos de discutir su hijo y yo, o Mario y yo, Marco y yo.
6: Marco.
4: Y está un poco enojado y quiere pedirle por favor que lo calme. Eso sería hasta ahorita tu participación. ¿Ok?
6: Ok, sí.
4: ¿Crees poderlo hacer bien?
6: Sí.
4: Pues a divertirse porque las bromas están Ahora está acá tu show.
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8: Saludos, pandita. Te escuchamos desde Toluca, Estado de México. Y un saludo para la familia Carrillo y Sassi. Y para mi amigo Crismar. Gracias. Éxito. Me saludas a tu mamá, pandita.
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4: Y entró.
6: Bueno. Buenas noches, soy Alicia.
13: Ah, ¿qué pasó, hija?
6: Nada más le marcaba para que hablara con su hijo porque está un poco mal.
13: ¿Cómo mal?
6: Sí, tuvimos una pequeña discusión, pero ya que él le platique, ¿no? Se lo paso.
13: A ver, pásame.
14: Bueno.
13: ¿Qué pasó, hijo?
14: ¿Qué crees que acabo de discutir con Alicia?
13: ¿Ahora por qué?
14: Pues ya sabes cómo es, y es que habíamos platicado apenas, y pues ya me tenía harto, ya.
13: Hace rato... ¿Tomaste?
14: ¿Mande?
13: ¿Tomaste?
14: Toma, estoy bien. Estaba acostado, y hice teléfono ahorita, que le llegó un mensaje, y pues era de su jefe, de donde trabaja.
13: Ajá.
14: Y vi su teléfono y le llegó un mensaje diciendo que quería ver a su hijo. Y pues la verdad sí me puse bien mal. Me puse bien mal, ma, y pues no sé qué hacer. Tú sabes que quiero a mis hijos. Y ahora esta persona le dice que quiere ver a su hijo. ¿Qué hago? Que Marco Fabián es su hijo. Y hasta que dice que cómo está, que saber cuándo se lo va a llevar. No manches, ya me siento bien mal.
13: ¿Cuál hijo? ¿El bebé?
14: Mamá, ¿qué hago? Está bien mi hijo, mamá. ¿Qué hago?
13: Hijo, traten de arreglar sus diferencias.
14: Sí, pero pues acabo de descubrir que es mi hijo. No, pero que soy jurado. Si no, me voy a tener que ir a Tijuana, ya me voy a llevar a mis hijos, ya no quiero saber nada de ella.
6: Ya te dije,
13: Alicia.
6: A Fabián no se lo...
13: A ver, pásame a Alicia, por favor.
14: Sí, ahora, ¿qué pasó?
6: Ya te dije.
13: Alicia.
6: ¿Qué pasó?
13: A ver, hija.
6: Usted sabe que nos separamos. Fabián, Alicia, no es su hijo.
13: ¿Y por qué si estaban bien y todo?
6: Fabián es ahora hijo que... de Alfonso.
13: A ver, Alicia, ¿estás bien o estás tomada?
6: Estoy bien. Pero ahorita estábamos acostados.
13: Ajá.
6: Y su hijo empezó a revisar mi celular. Ya sabe que el que busca, encuentra.
13: A ver, Alicia, ¿y tú descubrió, crees que eso merece mi hijo?
6: Sí, y merece cosas peores por todo lo que me ha hecho. Merece cosas peores.
13: No es la manera de pagarle cuando tú has visto que él ha trabajado para darles lo que puede. ¿Eh?
6: Pero antes, ¿cómo era?
13: A ver, hija, hoy fui, la vez pasada que fui, todo estaba en paz. ¿Qué fue lo que hablamos? ¿Qué fue lo que me dijiste? ¿Eh? ¿Y ya hablaste con tus papás?
6: Es que usted no tiene ni por qué juzgarme. Así se dieron las cosas y ni modo.
13: A ver, nadie te está juzgando. Simplemente, ¿por qué si fui o por qué permaneciste todo
6: yo
13: este tiempo
6: con Marco? Yo creí que no te iba a dar cuenta porque ya no tenemos nada, él y yo.
13: A ver,
6: nada
13: ¿por qué?
6: Más
13: entonces,
6: apariencia.
13: ¿Por qué lo seguiste engañando de esta manera? ¿Por qué no hablas con la verdad?
6: Le voy a decir por qué lo engañé. Porque Alfonso la tiene más grande.
13: ¿Qué?
6: Alfonso la tiene más grande y más rica.
13: A ver, ¿tú estás tomada?
6: No estoy tomada. Simplemente que ya me cansé de ser la tonta, de que todo el mundo me juzgue.
13: A ver, yo creo que, mira, lo que haya sido entre ustedes no tiene caso ahorita. O sea, créeme que lo que estás haciendo está bien mal, Alicia, de verdad, neta.
6: ¿Y lo que me hizo su hijo qué?
13: A ver, lo que te haya hecho, lo que tarde que temprano, las cosas salen a la luz, pero también no es la manera de engañarlo. O sea, piensa en tus hijos.
6: Pues sí, ahora dice que se va a llevar a mis hijos a Tijuana. Yo no lo voy a permitir.
13: ¿Eh?
6: Alfonso es caballero, al punto me da lo que tu hijo no me da,
13: ni lo que necesito como mujer. ¿Por qué sigues con mi hijo? ¿Por qué no te fuiste con aquel si es que tú lo pasas por caballero, pero en realidad no lo conoces?
6: Sí, Alfonso es educado, sensato y tiene más dinero.
13: Bueno, ¿y por qué no te vas con...? Bueno, si tú piensas que eso es lo mejor para ti, el dinero no lo es todo en la vida.
6: Porque la verdad tu hijo es un robón.
13: Por eso. Entonces, ¿por qué finges algo que no sientes? O sea, ¿por qué sigues con mi hijo cuando él ha dado todo por ustedes?
6: Está bajo de sus enaguas, está bajo de sus faldas, así lo ha criado.
13: Tú no digas eso porque mi hijo nunca ha estado bajo mis enaguas. Ni yo vivo con ustedes, ni por eso yo dejé que hicieran su vida. Precisamente, por eso me alejé y me retiré de ustedes. Que hicieran su vida. Siempre... Yo creo que no he sido mala persona, Alicia, cuando yo he tratado de dar lo mejor para que ustedes vivan en paz, para que ustedes estén bien. Pues o sea, sí, yo créeme que yo no merezco eso de tu parte. Y sus pedos son sus pedos de ustedes, pero no, pero ¿por qué? ¿Por qué hacer las cosas así? Ahora, si tú no querías a mi hijo, o sea, hipócritamente entonces, todo lo que me dijiste fue vano.
6: Pues sí, es que es un robón y por todo chilla. Siempre se hace la víctima. Dice que uno es la tóxica, pero en verdad es ser el tóxico.
13: Pues yo creo que no es justo, Alicia, pero yo te voy a decir una cosa. Que si algo, si ustedes no arreglan las cosas de buena manera...
6: Pues es que yo no quiero. Él se hinca y me dice, por favor, no me dejes chillando. ¿O cómo se humilla así a un hombre? Un hombre no debe de ser así.
13: A ver, Alicia, si ustedes se acercaron a Dios y ustedes, ahora tú me dijiste, ahora que fui, que su vida de ustedes había cambiado, que ya no eran los problemas de antes. Créeme que me vine con gusto de su casa, sabes que ustedes estaban bien y créeme que yo por eso ni los visito, ni voy, ni los molesto. Si tenga yo que comer o no, nunca los molesto precisamente para que estén bien. Y
6: pues
13: créeme
6: sí.
13: Que no se vale todo lo que haces, créeme que no, porque
6: pues
13: creo
6: sí,
13: que no
6: pero
13: nada ahorita, por lo mejor,
6: a ver,
13: no,
6: yo
13: ni
6: quise,
13: por lo que le pasó a Alicia.
6: Yo quise ocultar esto de que sabía no es su hijo, pero pues él lo descubrió y pues ni modo, lo tenía que confesar. ¿Qué quería que hiciera?
13: Pero ¿por qué seguiste una relación así? O sea, ¿por qué seguiste una relación así si no era hijo, solo Dios y tú sabes lo que?
6: Pues sí.
13: Pero no es justo, y te voy a decir una cosa, hija. Créeme que no es justo jugar con los sentimientos de una persona. Y si tú no eres feliz así, yo creo que tenías que haberlo hablado. ¿Y por qué dejaron pasar años? ¿Por qué dejaron? ¿Por qué seguías con él?
6: Tranquilo, Marco Antonio. Ya se está empezando a lucar tu hijo. Eso me molesta de él. Te parece vieja y no se puede aguantar.
13: A ver, hija. En primera, deja de hablar así. Ajá. Porque tú estás en tu casa y tú tienes...
6: Pues sí, pues si quiere que se largue. Aquí no lo detengo.
13: Por eso. Ahora sí, como dicen, después de un servicio, un mal pago.
6: Pues
13: o sea,
6: sí.
13: De esa manera tú le pagas a él.
6: Pues
13: yo
6: sí,
13: te voy a decir una cosa. Si tú crees encontrar una mejor persona y que te va a dar todo lo que quieras, adelante. Pero que no quede en mí y ni en mi hijo. Porque yo creo que como madre les he dado consejos y por eso yo hice lo mejor para ustedes. Pero si ustedes no tratan de solucionar bien
6: las
13: cosas...
6: Pues sí, pero padre es el que cría, no el que engendra. Y en esta parte, pues a lo mejor tu hijo sí es el papá. Pero en genes no.
13: Pues yo te voy a decir una cosa, yo creo que no tenías entonces haber seguido así.
6: Pues no, pero ¿qué vamos a venir con Antón, que me voy a llevar a mis hijos? Porque no voy a permitir que su hijo se los lleve a Tijuana.
13: Bueno, yo te voy a decir una cosa, Lidia. Los dos, yo creo que los dos deben de sentar cabeza y pensar bien las cosas antes de dar un paso adelante. Porque ustedes podrán hacer de su vida un desnudo cada quien, pero
6: pues
13: los
6: sí.
13: Niños no deben de pagar los platos rojos.
6: Pues sí, por eso me dijo
13: recuerda que aquí el dinero no es una, el dinero sí puede solucionar tu vida, pero no es la felicidad.
6: Pues sí, pero yo, quiero no, Marco, usted y así el mundo entero
13: por
6: se ponga.
13: ¿Por Alicia? ¿Por qué seguías?
6: Alfonso va a ver a mi hijo.
13: ¿Por
6: Alfonso
13: quién?
6: Va a venir cuando quiera a la casa. Es más, si se lleva al niño o nos lleva a todos, menos a su hijo, pues adelante, lo voy a permitir. Él que nos quiera comprar lo que quiera, lo voy a permitir.
13: Sí, Alicia, pero estás bien mal, ¿eh? De verdad que estás bien mal. Y yo creo que antes de que tú des un paso también debes de saber las cosas por tus papás, para que después no culpen que mi hijo tuvo la culpa, porque yo creo que aquí la culpa es de los dos. Y si tú pues no sí. querías una relación ya bien con la vida, yo creo que por eso tenías boca para habérmelo dicho ahora. Que
6: pues
13: yo...
6: sí, yo estoy dispuesta a seguir como ya se lo dije a su hijo. Yo estoy
13: ahora
6: dispuesta.
13: Ahora dime, yo he sido mala suegra contigo, yo he sido mala, yo me he metido en su vida de ustedes.
6: Hemos tenido nuestras diferencias.
13: Por eso. Y dime quién es perfecto.
6: Por eso. Yo como le dije a su hijo, voy a seguir, si él decide quedarse, voy a seguir viviendo con él. Pero
13: te voy a decir una cosa,
6: me voy a
13: ahorita estás tanto. En la rueda de la fortuna. Y piensas que vas a estar siempre arriba. ¿Eh? La vida da muchas vueltas. Y todo lo que se hace en esta vida se paga, Alicia. Nadie se va sin pagar. Y así que piénsale, por favor. Yo creo que deben de arreglar sus diferencias entre ustedes.
6: Pues sí, las vamos a arreglar como gente civilizada, nada más que lo que le estoy pidiendo a su hijo es que mi Fabián vea a Alfonso, a su verdadero padre, y yo irme también pues un fin de semana al mes con Alfonso, porque quiera o no, él sí representa algo en mi vida.
13: Bueno, si tú crees eso, adelante. ¿Vale? Si tú crees que es lo mejor y que es terminar la relación con mi hijo, adelante. Mi hijo está joven y también tiene vida, mucho futuro por delante. Y ya
6: pues
13: va, quien
6: sí,
13: lo
6: no
13: quiere.
6: Creo que
13: quien lo quiere,
6: la verdad es mejor que tu hijo.
13: Bueno, ahora dices eso, ¿por qué? ¿Porque te ofrecen dinero? ¿Porque te vayan a la luna y las estrellas?
6: Le dije que el dinero no, a mí no me interesa y usted sabe que no me interesa. A mí lo que me interesa es otra cosa, que él sí es un verdadero hombre y no como su hijo.
13: Y entonces mi hijo no ha sido verdadero hombre cuando se ha partido la madre, dándoles lo mejor. O sea, mi hijo te ofreció lo que ha podido, porque mi hijo no es rico. Lo conociste tal como es y te ofreció lo que pudo. Entonces no digas que no es un verdadero hombre.
6: Pero usted a mí, ¿por qué? Porque a lo mejor mi hijo no la tuvo bien atendida como me tiene a mí Alfonso.
13: Por eso. O sea, tú te estás dejando llevar por el maldito dinero. Por el dinero. ¿Y tú crees que tú vas a tener todas las la riqueza y el dinero?
6: Por eso, mire, para no estar aquí alegando, porque a mí ya no quiero estar alegando más, ni pelear, ni saber mal. Mire, mejor decida usted y su hijo qué van a hacer, porque si no...
13: Pues yo no voy a hacer nada, porque
6: porque si no quieren, aceptar lo que les digo, con la pena, mire, yo con una mano en la cintura, que se saque a su papá.
13: Pues mira, ese es problema de ustedes, no mío. Nosotros como padres no nos queda más que darles consejos y que vivan en paz.
6: Pero
13: ese es
6: el
13: problema entre
6: Marco
13: y tú.
6: Mire, usted piensa que yo ahorita estoy haciendo eso por interés. No es por interés, es por pasión, por amor, porque lo amo.
13: Por eso. ¿Por qué entonces fingías? Fingías todo esto conmigo.
6: Por eso, entonces díganme de una vez. Aquí está Marco. Si quieres
13: no,
6: que lo pase,
13: no,
6: pero díganme de una vez. Acepta mis condiciones de que yo me vaya con Alfonso un fin de semana cada mes.
13: O mejor si te quieres, sí, vete. Ya no son unos niños. Yo a mí no me queda más que darles consejos. Para que al rato después no diga que digas que por mi culpa, por X cosas. Ustedes ya son adultos, ustedes formaron un hogar y con sus hijos.
6: Pues entonces hable con la niñita de su hijo para que acepte eso. Y ya, que puede estar aquí con sus hijos. Pero si no elige esto, mire.
13: Cada quien va
6: tronándole los dedos.
13: Cada quien va a tomar.
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13: Tomar tus propias decisiones. Ni yo me voy a meter, ni tus padres se tienen por qué meter. Eso es decisión de ustedes, pero si ustedes quieren, eso adelante.
6: Pues sí, mire, mejor aplique todos sus consejos con usted. Conmigo no sirve, ya sabe que yo me entra por una vez y me sale por la otra.
13: A ver, Alicia, de veras, yo creo que mi hijo no merece esto, porque cuando él ha dado todo, y tú lo has visto, él veía como que no le faltaba que comer y todo. Créeme que no cualquier hombre lo hace, pero si tú crees que esta es la mejor salida para ti, ¿qué te puedo decir? Yo solamente cumplo con darles consejos y hacerles ver las
6: cosas. Mire, usted aburre, ya me aburrió, la verdad, no vale la pena estar hablando con usted. Le paso a su hijo, ya para que se vaya a esconder abajo de sus enaguas. No, adiós.
13: Y tú también de las enaguas y de los huevos de tu padre, porque pues entonces ya eso es. Porque siempre te han solapado todo. Y yo no quiero que después digan que es por mi culpa, porque yo les estoy dando un consejo. ¿Hijo?
11: Bueno.
13: Hijo, ¿qué pasó?
11: Ya, un desmadre. Y otra también ya sabe, tus papás, otra ya van a venir.
13: ¿Quieres que yo vaya?
11: ¿No tú quieres vivir contigo?
13: Sí. Pues ya vente para mi casa, pero ya cuando vengas acá hablamos.
11: ¿Pero ya le pusiste que es una clínica? Ve hasta dónde llega su imprudencia y todo. O sea, ¿tú crees que me merezco todo esto? ¿Tú has visto todo el sacrificio que hago?
13: Tú diste lo mejor de ti, hijo, y ya. Mándale a la clínica si no te conviene.
11: Y ahora me dijo, ahora me dijo abiertamente que lo ama, que daría todo por él. O sea, entonces yo qué, yo dónde quedo.
13: Pues es una falta de respeto a la chingada de cada quien. Ya.
11: Es una burla decirme que
13: por si, eso, si ahorita acepto, que vaya a tus padres, no, cínicamente.
11: Espérame, que si la acepto irse una vez al mes a ver el hijo de la chingada. Sabes que yo estoy capaz de todo.
13: A ver, hijo.
11: El día que me lo toque vas a ver.
13: Por eso, ahorita que vayan sus padres, diles todo eso, lo que ella misma me recalcó.
11: Son fregaderas, mamá. Yo di lo mejor. Tú sabes que yo siempre he sido un papá ejemplar. Siempre les he dado todo. ¿Con cuánto me he quedado en la cartera? ¿Cuánto no le doy? Ahora es mi negocio que tengo. ¿Cuánto no le doy?
13: Hijo, yo lo sé.
11: ¿Me salga con esto?
13: Yo lo sé, hijo. No es manera. Es una pinche malagradecida.
11: Mis hijos sí culpa tienen, mamá. Mis hijos sí culpa tienen. Yo.
6: Dígale.
11: Yo. ¿Cómo vive?
13: Por Dios, hijo, por favor. Vente para la casa.
11: Mamá, entonces necesito ir allá.
6: Órale.
13: Vente para la casa.
11: Oye, mamá, ¿te puedo preguntar algo?
13: ¿Qué?
11: ¿Cómo se escucha el Panda Show, Macuarra?
15: María Margarita, estás en las bromas del Panda Show.
11: Es una broma, mamá. Bueno.
13: Bueno, ¿qué pasó?
11: Es una broma, mami, de Panda Show.
15: María Margarita, ¿estás tomada?
13: ¿Qué pasó?
15: ¿Estás tomada?
13: No.
15: ¿Estás llorando? Mario, Marco, está llorando tu mamá, ¿no?
11: Mami,
15: oye, mami, oye, no se llores, supone mami, que mami. Se supone que Alicia iba a dar el color y se llevó la broma, o sea,
11: mami. Mami. Mami. No te pongas así, mamá, es una broma. A ver, que te dije que te iba a hacer la broma, pero no te dije cuándo.
13: No se vale, hijo, de verdad.
11: Ya, mamá, no llores, te quiero mucho, es una broma.
15: María preciosa, María, ¿nos has escuchado en las bromitas del Panda Show?
13: Sí.
15: Mira, lo que pasa que tu hijo Marco nos habló para la bromita y bueno, la broma original efectivamente era de que la criaturita, tu nieto de 9 meses, no era su hijo y Alicia nada más iba a dar el color del principio, pero bueno, pues creo que
4: hizo una metamorfosis. Marco, dile por qué le hiciste la broma a tu mamá. Ándale.
13: Ay, es que yo amo mucho a mi hijo.
14: Sabes que te amo, mami. Sabes que vamos a estar juntos. Ahora nos separa un poquito la
13: distancia. Ahora sí que lo oigan todos para el show.
14: Yo te dije, mami, que te iba a hacer una broma, pero no cuándo y
13: me quiero ver mi suerte.
4: Ay, oye, María preciosa, no llores, chiquita. Ay, qué linda. Y tú sabes que tu hijo ama a su esposa.
13: Yo amo a mi hijo, lo quiero mucho.
4: Y él te ama a ti, preciosa, él te ama a ti, de verdad.
14: Mucho, mami.
4: Y como dijo Marco, le advirtió que le iba a hacer una broma, no le dijo cuándo, pero esta nochecita, guau, así que sí, va a tener un fin de semana bien calientito. Le mandamos un beso, María, y todos mis respetos, cuídese mucho.
13: Bye.
4: Bye, bye, bye, bye. Oye, a ver, pásame a tu esposa, Marco, a ver, pásame a tu esposa. Alicia, a ver.
16: Buenas.
4: Ajá. Pregunté a Marco, hice las preguntas que siempre trato de hacer para ver el tema de la broma. Tú ibas a hacer el color para darle la credibilidad, diciendo, oye, ¿sabes qué, suegra? Pues aquí tengo un problema con su hijo. Pero no manches, o sea, te le fuiste con todo a tu suegra, Alicia.
16: Era para darle realismo.
4: No, espérate, tú no le diste realismo, tú bateaste pajón ron, o sea, le dijiste, hiciste, ¿sabes qué, mija? Yo siento, o no sé si haya sido así, es más, me gustaría que me comentaran en el Twitter personal @ Panda Zambrano, porque yo siento que tú hiciste una catarsis. O sea, toda esa problemática y esa situación tan álgida con tu suegra, como que lo utilizaste para liberarte de todo lo que traes. ¿Será eso?
16: No.
4: Ah, que imagínate si un...
16: no quería participar en la...
4: ¡No, se enojó! ¡Uy, sí! Lo bueno es que no querías participar, Alicia, y te la bañaste. Pero bueno, fue una bromita en familia. Marco y Alicia, díganme, ¿cómo se oye el Panda Show?
16: A toda máquina.
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1: Pues me voy a ir con él a Jalisco.
2: ¿Y eso?
1: Pues es que contigo ya es la misma cosa de todos los días, ¿no? Todo el tiempo estás celoso, que con quién hablo y todo lo demás. Pues ya me voy de aquí, te dejo aquí todas las cosas en la casa y pues ya me voy para Jalisco. Y pues yo nomás te digo que me volví otra vez a comunicar con Brian, mi pareja, y pues voy a regresar con él otra vez. La verdad, tú nunca me supiste valorar, no me entiendes mis sentimientos.
3: Soquito Loki colgó el teléfono y nada más dijo: ¿y luego? ¿Y luego? Nereida nunca te cuestionó nada, solamente dijo: ¿y luego?
1: Sí, ya sé que antes no le importamos entonces en absoluto.
3: ¿Por qué crees que haya colgado el teléfono?
1: Porque dime qué capaz de que en algún momento le deje yo así, pero completamente no es cierto. La verdad, yo sí lo quiero mucho a él, la verdad.
3: Ay, chiquita. ¿Él dónde está ahorita? ¿Trabajando?
1: Sí, ahorita está haciendo algunas cuentas con su patrón.
3: ¿Y él qué es, una tienda o en qué trabaja?
1: No.

0: hizo otra vez. Y luego...
1: No, sí, que también le metías como que me arrebatas el celular y pues ahí le dices, oye, ¿sabes qué? Pues yo todavía voy a cambiar, yo voy a mantener a tu esposa y a tu
0: oye, niña. Pero dices que se conocen, ¿no?
1: Sí, sí se conocen, pero no se han topado así de que hablan o se dicen en directas, ¿no?
0: Ah,
1: o sea, no
0: se hablan. Pues es que cuando yo te pregunté, me dijiste que se conocen y todo, por eso...
1: No, sí se conocen, pero así que no se habla, solamente se ven y pues ve cada quien por su camino.
0: Okay,
1: pero sí se conocen de cara a cara.
0: Está perfecto, yo te arrebato ahí el teléfono. ¿Estás lista?
1: Lista.
0: Pues marquemos las bromas, están aquí.
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0: manches.
1: Ya no quiso contestar.
0: Ya desvió la llamada. Oye, este se venció, pero a la primera trompada. Y sin meter las manos.
1: No, no creí que se fuera a comportar de esa manera, la verdad.
0: Qué decepción, ¿eh? Qué decepción.
1: Sí.
0: ¿Y él ha tenido decepciones amorosas?
1: La verdad, sí, antes de conocernos tuvo una ex esposa, perdón.
0: Ok, ¿y qué pasó con la ex esposa?
1: No, pues le fue infiel con su mejor amigo.
0: ¿Neta?
1: Sí.
0: Uy, ya entiendo por qué está reaccionando así. La exmujer le puso los cachos con el mejor amigo.
1: Sí.
0: ¿Y qué te platicó? ¿Cómo lo descubrió?
1: No, pues de que un día estuvo explicándole el teléfono a su mujer cuando estaba durmiendo y de repente dice que le cachó los ventajos que se iban a ver al día siguiente y se iban a dar unos besucotes.
0: No manches, no, pues sí le estás pegando por lo más sensible, chaparrita.
1: Pues sí, pero es que la verdad tiene que ponerse que yo jamás le haría yo eso, solamente le quiero decir que pues yo no sea tan celoso y posesivo.
0: Ok, va. Marco de nuevo.
1: A ver.
0: Que,

0: buzón de voz. La llamada se cobrará al terminar los dos.
1: No creí que se fuera a poner tan sensible.
2: Pues ni yo tampoco, Nereida. Yo no pensé que fuera a doblar las manitas tan rápido. Aguántame tantito en la línea, ahorita le volvemos a intentar. Mientras tanto, nos vamos con más diversión en este 21 de agosto. Escuchas el Panda Show por Claro Música y la mejor FM y tengo a Samuel. Hola, buena noche.
3: Buenas noches.
2: ¿Cómo andas, carnalito?
3: Pues bien, bien, bien. Aquí, palita, ya sabes, un poquito agüitadón.
2: ¿Y agüitadón por qué? ¿Qué te pasa?
3: Ah, pues estaba acá, ya sabes, relax. No se portan bien, ya sabes cómo son las mujeres.
2: No, pues no me espantes. ¿Qué te hizo tu mujer, carnal?
3: No, pues que no me hizo nada, sino simplemente... Mira, palita.
2: ¿Qué onda?
3: Yo ya me la llevo chido con ella y todo, ¿no? Tú sabes, ¿no?
2: Ok.
3: Y me la llevo chido ya con ella, ¿no? Pero haz cuenta que yo soy chofer en una chamba.
2: ¿Y luego?
3: Entonces pues, salgo a varios lados, ¿no? Salgo a Tula Hidalgo, a Toluca, a Pachuca.
2: Ajá.
3: Ah, ya te imaginas, ya te imaginas. Que ya soy con la otra. Mira, yo tuve una aventura con una...
2: Celos.
3: Yo tuve una aventura con una señora que se llama Verónica.
2: Ok.
3: Entonces ella me la presentó.
2: ¿Neta?
3: Habíamos quedado que ya... Que ya cuando rompimos nosotros, cuando nosotros ya habíamos chateado. Ya habíamos quedado de que si regresábamos, pues borró mi cuenta nueva. No, pues dar cuenta que no olvida eso. Tantitito llego, y es más, ahorita, desde que te marqué, tantita, no, ahorita ya está desesperada. Ya me está marcando y se la puso. Y se han ocupado, yo estoy con esa
2: Entonces ya le vas a decir que estás harto de ella, quiero suponer, ¿no?
3: Sí, no, mi broma es esto. No, mira, yo panda, yo la quiero mucho. Mi broma es porque yo me quiero casar con ella, le quiero pedir el matrimonio.
2: ¡Neta!
3: Con ella. Pero mi broma es para decirle, tú es que son niños y ya me desesperé. Estoy con ella, estoy con Verónica. A ver cómo reacciona, a ver cómo nos hace, porque... Entonces, yo le voy a decir eso. No, ¿sabes qué? Estoy con Verónica.
2: Ok.
3: Yo ya prefiero a ella porque tú ya cada ratito me encierras. No sé, lo voy a empezar porque esto. A ver qué me digas. Si no me ayudas, pandita, tú ayúdame, échame la mano.
2: Órale, pues vamos a pegarle con todo, señores. Las bromitas están en este que es tu show.
4: Broma.
5: ¿Qué onda, pandita? Un saludito. Desde acá de Monterrey.

0: 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Excelente. ¿Listos a la teto? Todo, carnalito, todo.
1: Bueno.
2: Bueno, bueno.
1: ¿Qué pasa?
2: Oye, todavía vengo acá por por tu Leonardo.
1: Ah, chismoso.
2: En serio, lo que pasa es que ya salí tarde.
1: ¿Y es que qué?
2: Ya salí tarde, soy.
1: No seas mentiroso.
2: No, en serio. Mira, lo que te quiero decir, es lo que te voy a decir, ¿eh? ¿No? De que la gente ya me tienes así como castrado, me presionas un montón, como que no me dejas hacer, no me das tiempo, y la verdad, pues ya decidí que pues ya mejor ya aquí la dejamos, ¿no?
1: Pues ven aquí, pues dímelo y ya platicamos y ya nos ponemos de acuerdo bien, ¿va?
2: No, es que no puedo, porque ¿sabes qué? La neta viene a buscar a Verónica así como Verónica.
1: Ay.
2: Sí, neta. Entonces, bueno. Es que con ella hay más libertad y todo. La neta contigo.
1: Pero si Verónica está juntada con el gemelo.
2: Ah, no importa. Le digo que no, que ya la había mandado a la chica.
1: Entonces, nada más ven, platicamos, te doy cosas y ya, ¿va?
2: No, eso necesito casi se achoco. No manches, mi niña. Tú la verdad y tú me mandas tus mensajes. No, que no sé qué, que.
1: Por eso, mira, yo estoy tranquila. Yo tomo que la decisión está perfecto. Ya nada más ven, ya ponemos de acuerdo bien otra vez con el niño y yo mañana empiezo a sacar mis cosas y te doy las llaves y ya no hay ningún problema.
2: Bueno, no, pero todo el mundo, si voy, voy con Verónica, ¿va? ¿No te enojas?
1: No, ven, tú vamos a platicar. Acá hay nadie que tiene
2: que ver. Por eso, voy a ir con ella, si ella se va a quedar afuera, no se va a pasar.
1: No, mira. Como quieras.
2: Sí, no.
1: Sí, como quieras.
2: Órale, no me puedes decir, está bien, para.
1: Órale, va.
3: No, pues espérate, pues ya te colgó.
4: ¡Ay, carajo, hombre!
3: Oye, pero tú pintaste un monstruo súper celoso y todo, y bien live, bien como no, vente, nos arreglamos el chamaco y es tuyo.
2: No, lo que pasa es que no, panita, no sabes cómo es, ahorita sí dice, pero ahorita que llega a la casa, no, ya, te apuesto que hizo, pues, no, ya empezó a patear los sillones, yo no conozco, Carlos.
3: No, pues si le hubieras dicho, ¿sabes qué? Pues no voy a llegar a la casa. Ya no voy a llegar, ¿para qué llego después? Mando por mis cosas. Algo, pues la dejaste bien light, güey.
2: Órale, va.
3: Órale, va.
2: Oye, pandita, ¿qué crees, cabrón? Aquí está mi prima, que va a estar mi prima hermana, que me va a hacer el paro. Te voy a decir que se llama. Eso es un cachondeo.
3: Ella va a ser, pero échale cookie, compadre, porque estás bien eso. Tienes para hacer una bromota y. Pues no sé,
2: qué nervioso.
3: Estás todo, pero todo tarima pendejo, Aromir. Bueno, vámonos.
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3: 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Bromas.
1: ¿Hola?
2: Bueno.
1: ¿Qué pasa?
2: ¿Qué pasó? ¿Qué te necesita?
1: Nada, ¿qué quieres que haga? Ya, pues que quiero que yo estoy esperando, ya no vamos a salir ya. Estás conmigo, es Marta. No, ¿qué no me estás mal? Pero si bien mal, créeme. Lo quieres, te lo regalo, no hay problema.
5: Ahí que no me
1: esperas. No me enseñas. Ya me estoy hablando, le vete con ella, ¿vale?
2: No, es que.
1: Me acabas de decir que te
5: voy a quedar.
1: Ya, déjame.
5: Córrele.
3: Cuálmame ya, Fami. Va a la supuesta Verónica. Dile, oye, no me lo vas a quitar. ¿Cómo se llama?
2: Ahora que le conteste mi vida, ahora que le conteste mi hermana, ¿va?
3: Sí, va. ¿Es tu hermana o es tu prima?
2: ¿Cuándo somos primos, hermanos?
3: Bueno, ¿cómo dices que se llama? ¿Cómo es que se llama?
2: Viviana.
3: Viviana. ¿Supuestamente es quién?
2: Supuestamente es Verónica.
3: Porque Viridiana va a ser, pásame Viridiana, échale.
2: Dale, va.
1: Bueno.
3: Viridiana, ya tenemos a la chancluda de tu, ¿qué se puede ser? ¿Tu cuñada? No.
5: Mi prima.
3: De tu prima política. Tú vas a ser Verónica, entonces dile, oye, ¿qué te pasa, mensa? ¿Qué te pasa? O sea, tienes que saber perder, él me pertenece. Vamos a tener un hijo, no sé, tú te pones acá bien perruchón, ¿ok?
5: Órale,
3: marquemos en caliente.
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1: Oye, Sandra. No me vayas a
5: hablar.
1: Soy yo, Verónica.
5: Ah, sí, mucho gusto.
1: Gato.
3: Hoy sí, mucho gusto. Ok, pásame a Samuel. Digo, esto ya se está armando calientito. Dile a Samuel que se venga. Samuel, ya le colgó el teléfono a la supuesta Verónica. Dile. Sí, dile que este. No colgó Sandra. Dile, oye. Dile, Verónica quiere hablar contigo. Eso le pasa. Enfrente, que ya estás harto. Que ya se armó la rebambaramba.
2: Bueno. Oye, ¿qué pasa? Te quieren decir unas cosas.
1: ¿Y para qué le quiero decir? ¿Qué tengo que hablar? Oye, hasta los perros ahí raza. Si yo con ella no tengo nada que hablar. Venga, pero. Nada que ver. Ah, sí. Sí. Dile de una vez que estoy embarazada. Dile. Si no quieres que se lo diga yo, pero tú. ¿Embarazada? Ay, felicidades. Si quieres, yo soy la madrina.
4: Se protegen entre ellos.

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0: 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Son las 6 con 30 minutos.
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13: 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La alimentación de nuestras mascotas es fundamental. Y no cualquier sobre les puede proporcionar los nutrientes que necesitan. Frente a tantas opciones en el anaquel, ¿estás tomando la mejor decisión para tu Michi? ¿O solo te dejas llevar por el empaque? Quédate para conocer el estudio de calidad de alimento húmedo para gato.
14: Y para este ciclo escolar, en nuestra sección Brújula de Compra, hablaremos sobre las clases de regularización. Descubre cómo elegir la mejor opción, comparar precios y cuidar tu economía.
13: Quédate en la Revista del Consumidor Radio.
15: Revista del Consumidor.
14: Cuando abres esa lata o sobre que tanto le gusta a tu gato, ¿tienes claro qué le está sirviendo exactamente en su plato? Aunque lo veas durmiendo en el sofá, tu gato es un cazador innato. Su cuerpo ágil y flexible, sus garras retráctiles y sus sentidos tan desarrollados lo convierten en un depredador por naturaleza.
13: Para mantenerse sano requiere una dieta equilibrada que le aporte elementos esenciales como agua, proteínas, grasas, carbohidratos, vitaminas y minerales.
14: En el mercado podemos encontrar dos clasificaciones de alimento húmedo para gato. Los que proporcionan una nutrición completa y balanceada y los que funcionan como complemento. Los alimentos balanceados y completos están formulados con proteína animal, granos de cereales, proteína vegetal texturizada, vitaminas y minerales.
13: En cambio, los complementos se elaboran principalmente con productos cárnicos, añadiendo un alto contenido de grasa para mejorar su textura y su sabor. Y para que sepas exactamente qué le está sirviendo a tu Michi, el Laboratorio Nacional de Protección al Consumidor analizó distintas presentaciones de alimento húmedo.
3: Analizamos 54 muestras de alimento húmedo para gato. Entre ellas se incluyeron opciones para gatos, gatitos, gatos mayores de 7 años y gatos con necesidades especiales.
15: Para saber qué contiene cada producto, se verificó que todas las muestras presentaran su información comercial y cumplieran con la cantidad de contenido neto declarada en su empaque.
13: En la parte nutricional, se determinó el nivel de grasa, proteína y carbohidratos. Además, se midió cuánta agua hay en los productos.
15: También se analizó el aporte de fibra y se calculó el aporte calórico por cada 100 gramos de producto.
13: ¿Cómo le fue a las marcas analizadas?
3: Entre los resultados más interesantes encontramos que todos los productos cumplían con el contenido neto y que además contaban con el registro de Senasica. El alimento para gato, además de contener las grasas, proteínas y carbohidratos, incluyen aminoácidos como la taurina y la arginina, que son necesarios para los gatos ya que ellos no producen las cantidades suficientes.
15: Recuerda que si un producto promete algo en su etiqueta, debe comprobarlo. Por ejemplo, Purina One Visible Nutrition con carne usa la leyenda Supernutrientes, pero no pudo demostrar que realmente los contenga.
13: Y cuidado con las imágenes engañosas. El producto Grand Pet Carne Fresca muestra la foto de un filete de salmón en su empaque, pero al revisar sus ingredientes, el salmón no está presente. Este tipo de gráficos puede confundir fácilmente.
15: Además, detectamos que tres productos de la marca Grand Pet declaran tener más proteína de la que realmente te están vendiendo.
13: Y en cuanto a la humedad, Ghosty Fresco, Adult Tuna with Salmon y Grand Pet Natural Gourmet, receta de pescado a las finas hierbas, contienen más de la que reportan en sus empaques.
15: Finalmente encontramos dos productos de la marca Grand Pet Quisha, que incumplen la norma oficial mexicana, ya que no presentan el símbolo de la unidad de medida para indicar su contenido neto.
13: No olvides que cada Michi es único.
3: Existen productos que están diseñados para cubrir las necesidades nutrimentales de todos los gatos, pero siempre es recomendable asistir al veterinario y que él determine si necesita una alimentación especial. En el Laboratorio Nacional de Protección al Consumidor trabajamos todos los días para orientar y brindar información a las y los consumidores para que tomen mejores decisiones de compra.
15: Una vez que hiciste la mejor compra y que ya estás en casa, el manejo del alimento es clave para aprovechar todos sus nutrientes. Para empezar, recuerda seguir las porciones sugeridas en la etiqueta. No olvides que una vez abierto el empaque, debes sellar la lata con una tapa de plástico o transferir el contenido a un recipiente hermético antes de refrigerarlo.
13: Si decides cambiar de marca, hazlo de forma gradual. Ve mezclando el producto nuevo poco a poco para evitarle cualquier problema digestivo.
15: Al final del día, leer las etiquetas, comparar opciones y conservar bien su alimento es la mejor forma de demostrarle amor a tu Michi.
13: Si quieres tener más información sobre el estudio de calidad de alimento húmedo para gato, consulta la revista del consumidor de agosto en su versión impresa o digital.
16: Revista del consumidor.
15: El camino del aprendizaje tiene distintas etapas y a veces los estudiantes se enfrentan a retos en la escuela que requieren un apoyo extra. Para esos momentos, las clases de regularización son la mejor estrategia de acompañamiento.
13: Su objetivo principal es reforzar, complementar y mejorar lo que aprenden en las aulas a través de una atención completamente personalizada. Con este método, se garantiza un entorno óptimo para la concentración, donde el aprendizaje va al ritmo de cada estudiante.
15: Esto no solo se nota en mejores calificaciones y en la prevención del rezago, también ayuda a desarrollar hábitos de estudio, organización y técnicas de aprendizaje clave para el futuro. Pero sobre todo, le devuelve a los estudiantes la confianza en sus propias capacidades. La regularización es el impulso ideal para consolidar su camino al éxito escolar.
13: Antes de inscribir a tu hija o hijo a clases de regularización, Considera lo siguiente para tomar la mejor decisión.
14: Primero, identifica sus necesidades de aprendizaje, ya que cada estudiante tiene dificultades distintas. A partir de ahí, busca un lugar con una metodología de enseñanza que se adapte a su estilo.
13: Al momento de elegir, compara distintas opciones. Verifica el perfil de los docentes y dale preferencia a los lugares que ofrezcan grupos reducidos.
14: Para ir a la segura, consulta referencias de otras madres, padres o tutores. Y un paso indispensable. Antes de firmar cualquier documento o hacer un pago, revisa el Buró Comercial de la Profeco en burocomercial.profeco.gob.mx. Así sabrás si el lugar tiene quejas.
13: Una vez que decidas inscribirlos, organiza bien tus horarios y escucha cómo se van adaptando. No olvides solicitar y conservar tus comprobantes de pago.
14: Y si lo que buscas son clases de regularización en matemáticas para primaria o secundaria, en la Revista del Consumidor te facilitamos la tarea.
13: Recopilamos precios, horarios, formas de pago, ubicaciones y datos de contacto de diversos centros de aprendizaje para que elijas la opción que mejor se ajuste a tu presupuesto.
14: Puedes encontrar toda esta información a detalle en nuestra brújula de compra del mes de agosto. Recuerda que la educación es una de las inversiones más importantes. Infórmate, compara y elige la opción que mejor impulse el desarrollo de tus hijas e hijos.
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0: 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Son las 7 con 2 minutos.
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0: 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Son las 7 con 10 minutos.
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0: 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Son las 7 con 29 minutos.
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0: 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Son las 8 con 2 minutos.
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Son las 8:10.

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Son las 8:22.

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0: 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Son las 8 con 30 minutos.
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Son las 8:38.

0: 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Son las 9 con 2 minutos.
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0: 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Son las 9:31.
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Son las 9:44.

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Son las 9:58.

0: 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Son las 10, con 2 minutos.
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Son las 10:16.

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0: 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Son las 10 con 30 minutos.
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0: 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Son las 10 con 46 minutos.
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0: 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Son las 11, con 2 minutos.
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0: 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Son las 11 con 30 minutos.
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0: 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Son las 12 con un minuto.
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0: 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Son las 12 con 31 minutos.
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Son las 12 con 51 minutos.

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0: 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Es la una con un minuto.
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Es la 1:11.

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0: 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Es la una con 30 minutos.
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0: Vamos a complacerlos de lo que estaban solicitando para que sigan bailando en esta tarde. Se llama
1: Juanito Rocha y...
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